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su Diomedes Díaz, este, no el que las grandes prensas dicen, este es, lo que pasa es que a mí no me da la gana, y este es, este, que no se los quita nadie, porque no me da la gana.

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0: Bueno, clásicos, buenos clásicos. Ahí está el ídolo Rafael Orozco. Yo no sé. Así se titula esa canción hasta ahora, ¿eh? Hasta esta mañana. En este puente festivo.
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0: Rafael Orozco, el ídolo. Ya el pollo Irra.
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0: 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Buena canción esta, buen clásico, buen éxito.
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0: Binomio de oro. 1986. ¿Sale esa buena canción? Este palo de canción. Buenos temas, buenos éxitos.

0: y la bienvenida a nuestros oyentes que están ahí. Bien tempranito, todos los que están a esta hora, bueno, todos los que laboran hoy. Un abrazo para ellos. En esta mañana sabrosa, 6:15 minutos. Muchachos, y damos la dirección de Javier Fernández Maestre. La programación del gran Beto Campo, que te acompaña a esta hora, una voz olímpica. ¿Quién está por aquí, Rechi?
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0: Listo para acompañarte, para entregar de buenas canciones, buenos éxitos. Quiero militar de una al 321-619-9937. Para que de una me escribas ahí, reporte la sintonía. Para que esta mañana te voy a complacer, ¿eh?

Para el número uno, Olímpico Estéreo, entregándote, mira, ve, mira, ve. Palo tras palo, éxito tras éxito.

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0: 6 de la mañana, 44 minutos. Voy a saludar por acá a Richard Hernández, que reporta la sintonía. Seguimos escuchando la mañana. Mañana del lunes festivo, bebé. Chano Olímpica. A ver, ¿dónde está reportando la sintonía? ¿Dónde está todo el fin de semana? ¿Y la haciendo, bebé? ¿Ah? ¡Oh! ¿Qué más?
1: Buenos días, mi gente querida de Olímpica Estéreo, de acá de Codazzi, escuchando esta hermosa emisora.
0: Eso va.
1: Que cada día nos fortalece más de alegría. Pues para que me feliciten a mi hija, que está cumpliendo años, 7 añitos hoy.
0: ¿Cómo se llama?
1: Alejandra Ospino Rodríguez, desde acá de Codazzi, que se encuentra en el Valle. Y para que me feliciten a mi hija por mi cumpleaños. Están cumpliendo años hoy mi hija, mis 7 añitos. Aparte, padre Alejandro.
0: Dale, papá, un abrazo. Gracias por el reporte de sintonía. Feliz cumpleaños. ¿Quién va por acá? A ver.
2: Muy, pero muy buenos días. Mi nombre es Danilo Pérez Bayona. Y yo escucho Olímpica Estéreo porque me gusta la radio.
0: Eso va.
2: Para que me complazca con la canción Dios lo sabe, del maestro Rafael Manjarres, para complacer a mi amigo Yasser, el famoso Calimán.
0: Dale, papá. Beto,
2: Dios te bendiga, mi hermanito. Muchas gracias.
0: Amén, amén. Por acá me dice yo, escuchando Olímpica, dice los fundadores, Gerson Navarro Pérez. Me he pegadito la número 1 para acá, ¿quién va por ahí? Me dice buenos días yo, Rosiri Martínez, reportando la sintonía en La Paz, escuchando la número 1 Olímpica Estéreo en este puente, ¿ah? Para muchos sí, para otros no, ¿ah? ¿Eh? Por acá, ¿quién más? Robinson. Dice yo, dice Curumarín. Robinson Gutiérrez, un abrazo para todo el personal de Curumarín escuchando Olímpica.
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0: Oiga, más canciones.

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1: Claro que sí, que se metió por todos lados. 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Es Olímpica Estéreo, señores, voy con más. De regreso, aquí está el gran Silvestre de Dangón. Muchachita bonita, no te muevas. Al aire está contigo, Richie.

0: compadre Giorgio. Se lo llaman el mono.
1: Mañana no se sabe.
0: Ahí está escuchando Olímpica, el gran mono, ¿ah? Me dice yo, pegadito a la número uno.
1: Otro día.
0: Siempre olimpiqueando, bebé, siempre olimpiqueando.

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Ya ahorita le voy a estar hablando del mundial. A ver cómo siguen las fases. Los partidos de este mundial que todavía no acaba. Bueno, para ya las selecciones que se han despedido de ese mundial. Muchas selecciones ya que se han despedido, como la nuestra. Pero ahorita les voy a estar hablando del mundial. Que no se muevan, ¿ah? ¿Eh? Vamos más, señores. Allá en televisión en el primer lugar. Va con este palo de canción, oye esta, ¿eh? Elías Rosado. La primera piedra. ¡Qué éxito! ¡Qué clásico, papá! Sonando en Olímpica, no te muevas, que regreso de una. ¡Oh!

0: Buen éxito ese, ¿eh? Buena canción. Buen clásico, buen éxito, señores.
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0: Elías Rosado, el lado de Juancho Royce. Gran acordeonero. Se canchó con la firma del maestro Orlando Marín. Buenas canciones. Buenos temas. Con la emisora del primer lugar. Esta canción quiero saludar por acá a Fabián Aventaño, que a esta hora reporta la sintonía. Un abrazo para él. 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

0: Happy Birthday, Chuchu, bye.
1: Y un feliz cumpleaños.
0: ¡Qué cumpleaños!
1: ¡Un pica estéreo, compa!
0: Oye, ¿sabe cumpleaños, ah? Un gran médico.
2: Cumpleaños.
0: Hoy también echar de cumpleaños.
2: Cumpleaños.
0: Ya le voy a entregar por acá. Hoy echar de cumpleaños. Hoy queremos felicitar
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0: al gran Duerdey Leyes. De parte de todos sus amigos, de parte de todos sus compañeros. Ahí de parte de todo el gremio. Y automotor de Valledupar. Un abrazo para él, ¿ah? ¿Eh? Hoy echar de Happy Verde tuyo. Par de todos sus compañeros del taller, deseándole un feliz cumpleaños. Oye, Duvernay Leyes, que Dios te bendiga, te colma de muchas bendiciones. Pásala bacano.

¿Quién más está de Happy Birthday, Chuchu? ¿Quién está de cumpleaños? A ver, en esta mañana, lunes efectivo, ¿eh? Lunes efectivo para nosotros. Y para ustedes. Nosotros, lunes efectivo. Ahí también está de cumpleaños, está de Happy Birthday, Chuchu. Un gran médico, un gran...

0: parte de toda la organización también de la Diablo Olímpica, ¿eh? Le deseamos un feliz cumpleaños al empresario de moda, al gran Albeiro Lillán, ahí en Área 51. Un abrazo para él, que mi Dios lo bendiga y lo colma de muchas bendiciones.
1: Hay cuántos
0: pásalo bacano, hoy celebrándolo con Olímpica.

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0: sabor, maestro. Cómo suena bonito esta canción, ¿ah? ¿Eh? O suena espectacular. Por supuesto, la número uno, Olímpica, en serio. ¿Alguien más? La emisora que te lleva totalmente gratis.
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2: viva el Junior de Currista!
0: El partido de los bicampeones. Eso es el 4, eso es el sábado 18 de julio, desde las 4 de la tarde, el Junior de Curramba, enfrentando el equipo azul, el Junior de Barranquilla. Ese partido va a estar bacano, ¿ah? La emisora que te lleva totalmente gratis.
2: En la cancha, vale.
0: Solamente escuchando Olímpica Estéreo. Te lleva gratis, papá. Para que vayas a ver lo que importa. Al campeón de Colombia. Con los bicampeones. Fue ganando de punta a punta. Este es un homenaje a ese gran portero, ¿ah?
3: Nuestro Junior campeón.
0: José María Paso. Vamos a estar ahí desde las 4 de la tarde por ese gran enfrentamiento. Ese gran...

dinámica para que vayan al partido. Equipo azul enfrentando al cuadro barranquillero, ¿eh? Ahí está jugando el equipo de sus amores, el equipo azul y el Junior de Barranquilla.

0: en el número uno Olímpica Estéreo, la única emisora capaz de hacerlo.
1: ¡Gratis!
0: ¿Cómo?
1: ¡Gratis!
0: Eso va, papá, y se reporta el 598. Un abrazo para él. Me siguió escuchando Olímpica. El 598. A ver, Valle de Upar, ya está listo para el partido. Porque una cosa es ver el fútbol y la otra es vivirlo, ¿ah? 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Pero qué sabrosura, voy con más. Aquí está el maestro de maestro. Poncho Zuleta, el pulmón de oro. Sora mi acordeón. Buen tema este, ¿ah? ¿Eh? Aclavo a este gran acordeonero, Emiliano Zuleta. El Dendo Marín firma esta canción. Te pruebas.

sabrosa. Quiero saludar a todos nuestros oyentes. Me dice Jessica Pérez, por favor, me compra segura en el binomio de América. Regresa. Me dice John, regresa a mí esa, regálame esa. Dale, a todo volumen. Escuchando Olímpica. ¿Desde dónde, ¿eh? Me dice John, con la calle encendida. A ver, ¿desde dónde? ¿Qué barrio? ¿O qué ciudad, Por acá me dice John, escuchando Olímpica desde Medellín. A Mauri Rafael Rodríguez. Para mandarle un saludito a mi mamá. Ahí en las aguas del Pilar. ¿Cómo se llama la mamá? Bueno, para acá, para Darío Torres. Me dice John, escuchando Olímpica. Lorenzo Morales. Ahí en la etapa 2, me dice John, escuchando Olímpica, todo timbal. Oye, Maura Jiménez, ¿no te caen estos clásicos, Maura? Ahí, señor, buenos días. Escuchando Olímpica, la número 1. Regálame un diomedazo, Diego. John, regálame un diomedazo. Te lo regalo de una, ¿eh? No te preocupes que yo te lo regalo de una por acá. Saludo para Angelino Campo, me dice. Venimos en el bus, pero escuchando Olímpica. El gran Emiro Campo, un abrazo para él. 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

0: Las 8 en punto.
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0: Estar enamorado. Así se llama esta canción. El ídolo Rafael Orozco. Estar enamorado. Al lado de Israel Romero. Estar enamorado.
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0: Dice lo siguiente, ¿eh?
3: Muy buenos días, Olímpica Estéreo, para felicitar a Enor Ramírez de parte de su familia, Edeina Arias, y dale, de todos sus hijos.
0: Dale, mi amor.
3: Para que me dediquen una canción. ¿Cuál? En su día de su cumpleaños. Mi niño se creció.
0: Ok.
3: Mil gracias. 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
0: Dale, mi amor. Olímpica Estéreo se metió. Por acá me dicen. Hola, yo, escuchando Olímpica, por favor, ¿me complace con cuál? Radio Medic. Dice yo, quiero ganar moto. ¿Cómo? Pero por acá dice yo, cumpleaños. Listo, regálame tu nombre ahí. Eduardo Arias dice yo, equipo azul. Vamos a ir con el equipo azul. Eso va. Para el 18, sábado. El equipo azul con el Junior de Barranquilla. ¿Cómo te quedó? A ver qué emisora que te llevan gratis, papá, esta es Olímpica. Ahí se yo, escuchando Olímpica. Desde el Copey, César. Ceci López por acá dice, hola, buenos días, escuchando la mejor. Olímpica está en sintonía desde Agua Blanca. Cecilia López, Andrés Rojas y todos sus hijos.

Gracias. Por siempre estar ahí olimpiando. Olimpiquiza. De corazón, mi nueva presión, bebé. 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No se llama la chinita. El binomio de oro. El regreso en el lunes. ¿Lunes qué más? ¡No!

0: Ginita me quiere convencer, pero no va a poder.
1: Ella sí sabe cómo es.
0: El de Ginita, el ídolo Rafael Orozco. Esta hora de la mañana, 8:23 minutos en este lunes festivo con Olímpica. Lunes festivo sabroso. ¿Ah? Hey, mañana se viene un partido de infarto, ¿eh? Francia, España. Después, el miércoles, se viene el de Inglaterra, Argentina. 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El partido es el infarto, ¿eh? El día de mañana. Francia, España. ¿Cómo la viste ahí, Rafa? Hay este par de canción que te traigo. Cuando decidas.
1: ¡Ay, hombre! ¡Vamos!

0: Reinaldo, éxito. Éxito tras éxito, muchacho. Cuando decidas.
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0: La canción para complacer a Lorraine.
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0: Me dice yo, me encanta esa canción. Me fascina esa canción con la olímpica para Lorraine. Me dice, un abrazo, mi amor. Bueno dicho, muchachos. Quiero saludar por acá. A esa hora también al gran Tabo. Que se suma ahí a la sintonía. Quiero contarle. 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

0: Pero qué sabrosura, muchachos. Me dice John, ¿será que si sí aguanta escapar un simpán con Silvio Brito hoy? ¿Será que si sí aguanta escapar un simpán? Bueno.
1: Paren oído.
0: Paren oído, a ver si lo destapamos. Si aguanta, paren oído.

0: Hoy un lunes efectivo sabroso. Así escuchando límbica, así. Con esta canción, con estos temas, con estos clásicos, con estos éxitos de nuestro folclore vallenato.
1: Por eso casi siempre.
0: Hoy suavecito. Ahorita subimos el voltaje un poquito más.
1: Por la mañana. Ya toda hora y se escucha en la mano.
0: Oye, sí. Pega en esta mañana a escuchar esos clásicos. Esos buenos vallenatos.
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0: ¿Y qué tal si te suelto a este? Bájale, bájale, bájale, que ya vas a comenzar con la vaina.
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0: Bueno, a lo que Dios quiera.

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0: ¡Que niña escriba! Es el maestro Poncho Zuleta ya sonando a través de la emisión del primer lugar. Olímpica Estéreo, buen éxito, buen clásico a ese sonando.
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0: Es la emisora que te desembolata, la emisora que te dice yo te apoyo. Vamos a ver la emisora que te entrega buenos premios. Y recuerda que con Olímpica te lleva totalmente gratis al estadio a ver el partido del Chuchu y del equipo azul. Escríbeme ahí de una a través del WhatsApp 3216999.

0: habla Rolando Martínez, conductor, siempre vivo en sintonía con la mejor Olímpica Estéreo.
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2: 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Eso para complacer a nuestros oyentes que siempre están ahí conectados con nosotros. Saludito para Esther Gómez. Ahí se llama escuchando Olímpica en Mariangola. Un abrazo, mi amor. Ahí se, a todo volumen, yo aquí en la terraza. Con un café bien sabroso, pero escuchando Olímpica. ¿Cómo se siente bonito y sabroso Olímpica? Gracias, mi amor. Un besote para ti. Gracias por echar Olimpiqueando.
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0: Así llegamos al sistema. No hay que creerla. Qué voz inconfundible, ¿eh? Tremenda voz de ese gran artista, Rafael Orozco.
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0: Primer lugar por donde te metes en la esquina, en la tienda, por todos lados, una sola sintonía. Por la que suena más. Una de los oyentes me dice, yo escuchando Olímpica, tremenda sabrosura, bebé, que está por ahí.
2: Oye, yo, no solamente un solo sifá, varios sifá provoca con esa musiquita sabrosa, yo, bendición, yo.
0: Sírvalo de una. Sírvalo de una. Ay, miedo, no le di miedo, ¿qué dice por acá?
3: Muy bueno, ya me mira para hacer una sobrina que está de cumpleaños, se llama Ilian Salado Pina, le felicita a su madre Cele Opina, su abuela Hilda, su tía Ninfa, su tía Sofi y su prima Liete.
0: Dale, mi amor, eso va. Gracias. La emisora. La emisora que te lleva gratis. ¿A dónde más? La emisora que te lleva totalmente gratis. A ver, a tu equipo del alma, a ese equipo que quieres, a ese equipo que anhelas ver. El equipo azul y el equipo, el Junior de Curramba, el Junior de Barranquilla.

0: Junior de Barranquilla con todas sus estrellas. Ahí en el estadio, ¿eh? No van a perder. Tienen la posibilidad, la opción de ver al campeón de Colombia, al Junior de Barranquilla, ahí en el estadio. ¿Cómo ganas? Escuchando Olímpica Estéreo ahí. Porque vamos a estar entregando boletas. Vamos a estar entregando camisetas. Para que vayas a apoyar a tu equipo, el alma. Al equipo que tú quieres. A ver.
1: ¡Juniorista! ¡Juniorista que se respete! ¡Es olimpiquista!
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0: al gratín, Maya, al gratín. Junior de Curra. Para que guste a la gente.
1: Le dimos a Barranquilla.
0: Sábado 18 de junio.
1: El Junior de
0: Curra. Desde las 4 de la tarde.
1: El Junior
0: de Curra. Van a estar ahí saltando en el terreno de juego enseguida de una.
1: Junior de Curra.
0: Dominando la pelota, ras de piso.
1: Le dimos a Barranquilla.
0: El equipo azul. Con el cuadro tiblón. El Junior de Quillame y de Barranquilla.
1: Nosotros,
0: dominando la pelota el gran Muriel.
1: Barranquilla tiene
0: dominando la pelota el gran Teófilo Gutiérrez.
1: Fue ganada de punta a punta. Esperamos el año
0: dominando la pelota.

Ahí vuelve el gran Teo, toma la pelota. Ahí lo va a tener ahí cerquitica. Ahí cerquitica. Cuando Teo domine la pelota ahí en ras de piso, ponga sus diagonales, empieza a hacer su magia con el balón. Hacer su dominio de pelota. Va a tener ahí cerquitica. El gran Paiva. Lo va a tener ahí cerquitica haciendo gambeta. El gran Muriel haciendo gambeta por aquí, gambeta por allá, dominando la pelota.

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0: Espero que sea brosura. Para ella, Marina. La voz del ídolo, Rafael Orozco. Oye, que te vuelvas. Oye, yo quiero ganar boletas y camisetas.
1: Eso
0: va. Estoy muy pendiente, señores, muy pendiente. Porque en esos días vamos a estar regalando entradas para que usted se vaya a ver el partido de

0: me sentí.
1: Ahora mire la versión esta, la original. Ah. Saludos para el Mono Padilla.
0: Allí.
1: Saludos para Raúl. Saludos, beso. El más sexo. ¿Alguien buscó necesitar?
0: Donde brilla la luz.
1: Me gustan esos clásicos. Me gustan esos bailanchos. Me gustan esos retros. Ahí es donde salgo yo. Vuelvo y digo. La máquina de coser. Pa, pa, pa.
0: Allí.
1: Pero qué sabor.
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1: Ya le encanta el gran ovejo, me dice yo, conectado ahí en los fundadores, escuchando Olímpica. Eso va. Un abrazo para él. El gran ovejo, gran ingeniero, ¿eh? Bueno, Valledupar, ya están listos para el partido. Porque una cosa es ver fútbol y la otra es vivirlo. 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Con arepitas de huevo, bollitos, empanaditas con ajiaco.
2: Para bailar, para gozar, con este ritmo sabroso.
1: ¡Ey! Porque si hay gol,
2: descarga de la luz.
3: No sabíamos nada.
1: 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Póngale sabrosura ahí, mi gancano. Ya yo me estoy comiendo una arepita de huevo y tengo una empanadita crujiente ahí. Bello de lo bello. Lindo de lo lindo. Y eso sí, escuchando Olímpica, porque mira lo que te

0: El rey de los pueblos, el rey del sentimiento, Mario T.
1: Dios, tuvieras que
0: ver. Es mejor no decirlo, se titula este tema. Buenas canciones, buenos éxitos, ¿eh? La canción cae bien.
1: Compadre, Samuel Alarcón, Alex.
0: Se estaparía, o sea, un...

0: primer lugar.
1: Pa' que te esperé
2: que llegara la
3: mañana. Yo para
2: visitarla. Muy bien. Ya ven cuando llegue.
3: Marilo, que tienes éxito para destaparlo, claro que sí.
4: 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En la séptima, en Hurtado, en el terminal, en todo el valle, siempre con Olímpica, la número uno.
3: Gracias. Y conecta también la destaparías. A ver.
5: Cosa.
3: Déjamelo saber si conecta la destaparías.

0: Ahí está el maestro Jorge Oñate, orgullo de la paz, César.
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0: Ajá.
1: Me saluda a Berta Carmera. 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
0: Clásico de clásicos. Campo Florecido. Maestro Jorge Oñate. Palos de canciones. Éxito tras éxito, solamente acá en la número uno. Olímpica Estéreo, la emisora que está bailando, ¿eh?
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0: Bueno, muchachos, para ver el fútbol. 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Pero qué sabrosura, oigo más. Aquí traigo esta. La voz de Giancarlo Centeno. Solo por ti. No te muevas, ya regreso de una en Olímpica.
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Hey, yo, es lo que pasa, papi, si todavía, todavía es festivo, papi, todavía estamos en el fin de semana. Porque saben que el lunes dicen, no, no, si el lunes es festivo, dicen, no, ese día de semana.

0: cargado, mi amor, y le cargado.
1: Mami, alza el volumen a Olímpico Estéreo, que ya llegó John Carlos Obeso, el más teso.
0: Ay, su amor, ahí en el río gozando. Solo para Alberto. Ay, Alberto. Quiero saludar a la gente de la Gran Parada. Ahí en la ciudad de Barranquilla. También un abrazo para ellos. Siempre sintonía. El vigilante de Moa. Ahí reportando la sintonía. Mi amor, ¿qué pasó?

0: la familia Padilla me dice, estoy yo en la fiesta del pueblo escuchando Olímpica. Oye, pero qué sabor.
1: Y ya empezó la fiesta, yo me voy, mamá.
0: Pero qué sabrosura,
1: mamá.

0: Llegó el pasmao.
1: Nos tomamos el puente.
0: No lo invito a nadie, se metió de pato.
2: En Guayabalicio, pero con moral. Y si se atraviesa una fría por ahí.

0: ya había regresado.
1: ¿A usted sabe qué es lo que dice Sabroso un lunes festivo? Al ser un sancocho, ¿eh? En la orilla del río. O debajo un palo de tu tubo. Para hacerte más claro, papi.
0: Me regaló un chisme que vino malogrado. Sí, señor, compadre, yo ya me encarregué.
1: Usted me entiende, usted me entiende.

0: No, no, ya ahorita, eso va, ahorita te lo suelto. Oye, Dani Ochoa.
1: Pica Estéreo. ¡Se metió!
0: Ahí están los oyentes, mira cómo se activa el WhatsApp de una de ellas. Ey, yo, ¿qué? Era, ¿qué? Se me ve otra vez. No, da papi, nada, nada, nada.

0: sopita, mondongo, hoy, ¿cómo te cae?
1: Virgilio tiene un iguana y la gente le tira.
0: Hoy, luna de paseíto, con el parlante recargable, en la playa, en el río, escuchando olímpica, luna de equivocación, bebé.

0: Sí, pero que esa bona me la quitaron, se la robaron, se la llevaron sus padres.
1: Era mi novia y la quise en todo momento.
0: Ay, Dios.
1: Y luego fue mi mujer.
0: ¿A qué huele, May? ¿A qué huele, May?
2: ¡Mujer!

Y escuchando estos clásicos. ¿Pa qué más? Una fría. Por ahí dicen que un clavo saca otro clavo. Una fría saca el guayabo, hombre.

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1: Las 10 en punto.
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1: Es que yo no puedo.
0: Yo me decía, como suena de lindo. Oye, pero qué sabor.
1: Oye, qué sabor. 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
0: Que con ese sabor quiero felicitar hoy en su día que sea de cumpleaños y sea de Happy Birthday.

0: Y un feliz cumpleaños, mano.
1: ¡Cumpleaños te deseo, Olímpicas!
0: ¡Eso! ¡Vale! ¡Feliz cumpleaños para tu Duvernay Leyes! Está de Happy Birthday, Chuchu, está de cumpleaños. A lo mero, mero. Ahí es parte de todos sus compañeros del taller. De todo el gremio.

0: Pásala feliz, mi bro. Quiero felicitar también al reconocido médico internista. Oye, Antonio Araque García. Oye, Antonio Araque. Oye, chaval de cumpleaños, a orgullo de Manaure. De parte de toda su familia, de parte de todos sus amigos, de parte del gremio de salud, que hoy le están diciendo feliz cumpleaños, que mi Dios me lo bendiga, me lo tome de muchas bendiciones, celebrándolo con Olímpica.
1: ¡Feliz cumpleaños! ¡Escuchando!
0: Y hoy también está de cumpleaños un empresario exitoso, ¿ah? El empresario de moda, Albeiro Liñán. Oye, Albeiro Liñán, feliz cumpleaños, papá. Aparte de toda tu familia, aparte de todas tus hijas. Nuestro amigo de Área 51. Hoy está de cumpleaños, celebrándolo con Olímpica. Que mi Dios te bendiga. De parte de todo el equipo Olímpica, feliz cumpleaños.

0: Todo como debe ser. Aquí
1: suena.
0: Dímelo, Georgie. Ahí se yo, listo. Ahora sí, me levanté y saqué enseguida el turbo de una para acá. Y eso, ¿ah? Dale, papá.
1: Aquí.
0: Recuerda que estamos en el que, May, en el puente, May.

0: Ahí saludos a los oyentes que están en el WhatsApp de una, a través del 321 619-9937. ¿Qué dicen ellos? A ver.
1: Junior, tu papá. Junior, tu papá. Amo mi Junior.
0: Eso va, eso va, eso va. Esa nota de voz clarita, bro. Epa. ¿Qué va por ahí escuchando Olímpica? Hey, señor, salúdame a mis hijos. A ver, mándeme el nombre ahí. ¿Cómo se llama? ¿Dónde está? Saludos para Juan y Jero Padilla. Ahí en Vista Hermosa, escuchando Olímpica. Gracias, saludos para Jason. Ese John, saludito. Para Jorge Torres. Jason Torres. El taxista de Moa. Conectado ahí en el barrio Los Fundadores. Vaya, se metió, papá. Hizo por acá. Eso va. ¿Por dónde, eh?
2: Sí, por

con ese cuatro ladrillo. Cuatro palos de leña, ponte limpio. Debajo un palo de mango, debajo un palo de tutumo, debajo un palo de ratatón. Muchachos, pero vacílate la silla.

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0: Eso es verdad, unos vienen y otros van, pero quedan los que son. Hay que echar el timbre original. Orlando Guillán, ¿dónde estarás? Eso es en vivo, ¿ah? ¿Eh? La familia de Alberto Guillán.
1: Y Edison Quintero, el mono.
0: Que hoy echa de cumpleaños el gran Alberto Guillán, el empresario de moda.

señores. Un lunes festivo para estar relajado. Si es posible, seguir alzando el codo, haciendo un sancocho bien bacano a la orilla del río, con el parlante recargable ahí en la terraza, escuchando lírica y tomándose un par de frías. ¿Qué carajo? Hoy también se puede. ¿Sabes lo que es sabroso tomar un lunes? Y un lunes festivo. O hice para la playa, o hice para el río, o hice de paseo. Y escuchando lírica ahí en el parlante recargable.

0: en el río así sabroso.
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0: Hoy se convierte en un dominguito chiquito. Hoy es un dominguito pequeño. Lunes festivo, un dominguito pequeño. En Guayabao de Seco.

Chegón conectada con Olímpica. Para Marimara, Rebey Chegón, saludos. Desde la torre Nando Marín, escuchando Olímpica. Gracias, bebé, un abrazo. Luna efectivo, con una carita de dominguito pequeño.

0: pero más sabroso.
1: La fría, la sopa y la esquina, una sola sintonía.
0: Aquí en el sillacho, está chivo. El Borciaca. Está chivo ahí 24-7. Aunque un poco.

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1: 11 en punto.
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0: Puro Maicao, puro Maicao. Ahí está el maestro Iván Villazón. Imposible olvidarte, papá. ¿Cómo suena bonito esta canción, ah? ¿Eh? El sentimiento vallenato.
1: ¡Oh!
0: Sentimiento vallenato. Y hoy este es para la canción. Vamos a recordar el cacique, muchachos. Deme licor, que la vida es corta. Y lo que no se nos va en lágrimas, se nos va en suspiro. Además, mamá fue la que me parió. Lo que decía el cacique, ¿ah?
2: Interrumpí tus sueños y que estás dormida.
0: Pídela, Beto, pídela.
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0: De una. Me dieron ganas de pedir una fría. Yo no quería.

0: esta otra.
1: Ese es mi santo Xiomo.
2: La Virgen.
3: Oiga, ¿sabe quién preguntó por usted, doctor?
2: ¿Quién preguntó por el cacique, eh?
3: Leonardo, hombre.
2: O si sonamos esta, cacique. O esta, cacique.
4: En honor a Rafa, Dios me lo bendiga y lo tenga en la gloria. ¿Qué dice?
2: A ver. Agárrate, garganta. Te vas a llevar el cerveza, licor, whisky. Ahí está esta también. A ver, cacique, véngase de una.
1: Y si una vela se me apaga,
2: ¿qué pasó?
1: La otra me queda prendida y la prendo yo con mi propio encendedor.
2: Sí, señor, sí, señor. A ver.
1: Si crea que son mentiras, que haga la prueba y verá y se me suba aquí.
2: Que entonces, cacique.
1: Y mentira, como el nido de la paloma, pura paja y cagá.
2: Juicio, cacique, juicio.
1: A ver.

Álvaro

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Anuncié los almanaques que Diomedes y Alvarito son dos artistas importantes, enviados por Jesús.

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Artista que se respeta, se llama Diomedes Díaz. 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

porque Poncho es el mejor. Pero en este caso no, porque Poncho es el mejor, y además mi profesor, y eso lo respeto.

0: ¡Ese es mi santo chomo!
1: Oiga, ¿sabe quién preguntó por usted? Doctor La Momposina, que acaba de terminar.
2: Las 11 y 30.
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2: ¡Ese es mi santo chomo!
3: Oiga, ¿sabe quién preguntó por usted? Totó la Momposina, que acaba de terminar, Totó, hombre. Totó la Momposina, acaba de terminar, cacique.
2: Ese es un libro de cultura. Una página de amor y un corazón de oro. ¿Qué dice?

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1: Son las 12 en punto. 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

0: es el sonido del vallenato, es el sonido de nuestro folclore, es el sonido de la caja guacharaca y acordeón, que no puede faltar en los 937. Y en el gusto musical de nuestros oyentes, cuando son ya las 12 del mediodía con 11 minutos. Hello, mis amores. Buenas tardes.
1: Mes de los conductores.
0: El saludo a nuestros conductores, a nuestra mancha amarilla, a cada uno de nuestros olimpiquistas que están ahí firmes en la juega.
1: ¡Se metió! ¡Tomamos el puente!

precumple, cumple y poscumple. O sea, él la con todas las de la ley. Precumple, cumple y poscumple. Hoy en su cumpleaños, desde aquí desde Olímpica Estéreo Valledupar, nuestros mejores y más bonitos deseos para él, cargado de bendiciones. En cabeza de nuestro director Javier Fernández Maestre, Beto Campo, Connie Salvear. Hoy nos unimos para desearte felicidades, que sea el Todopoderoso contigo siempre, rodeado de tus amigos y de tu bella familia que tanto te ama. En la

encuentra hoy de cumpleaños. Y desde acá, con todo ese cariño, toda la emoción, la efervescencia, mi amor, queremos desear mil felicidades

Damián Arteaga, toda tu familia, el combo de amigos desde aquí desde Olímpica. Un feliz cumpleaños, mi amor. ¿Para qué te lo va a decir Ley? ¿Para qué te lo gocéis? ¿Para qué?

0: fácil. Y es mis oyentes, quieren celebrar tu cumpleaños. Pila, pues, ¿qué dice? Un repeat ahí por acá, como dice.
1: ¿Qué tenemos, DJ? Rápidamente. Que comience la fiesta.
2: Mesa, mesa, mesa que más aplauda. Mesa que más aplauda. Mesa que más aplauda. Le mando, le mando, le mando a la niña.
0: Le mando a todos ustedes. Para Zunilda Plata, se encuentra de cumpleaños. ¿Dónde cogió por acá? Zunilda, Zunilda, Zunilda Plata, de parte de sus hijos. De parte de Shirley, de Gina, de Víctor y José. ¡Ay, feliz cumpleaños, Zuni! Óyelo, Zunilda, feliz cumpleaños, Zuni. Zunilda Plata, feliz cumpleaños. De parte de tus hijos, de la gran Shirley, Gina y Víctor José. ¡Ay, ay! Edwin Enrique, que si te traes eso, manoto, eso. Vea, tuve buena venta, vio. Fue buena venta. Quedó la foto en video para recuerdo, bebé. ¡Oh! Que tú me aplaudes. Oye, Wilfran Jiménez. Oye, Wilfran. Oye, lo Mariana. Vacila lo Mariana acá. Baila que baila que baila. Mariana, Mariana, la pechichona de Wilfran Jiménez.

reportando de una a mis queridos oyentes. Van solicitando sus canciones y yo ahorita los vuelvo a poner al día en las cantidades de actividades que tenemos para conductores, tomas estudiantiles con mi querida Camila Córdoba y todo lo que tenemos preparado para el 16 de julio, mi amor. Mientras

se rueda con sabor y con buen vallenato para que te lo disfrutes, bebé.

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0: ¿Seguro? ¿Y con qué camiseta vas tú, Beto? ¿Con la del equipo azul o con la del Junior? ¿Ah?
1: ¡Gánate tu camiseta del equipo azul!
0: ¿Cómo se van a ganar? ¿Pero camisetas del Junior y camisetas del equipo azul? Las únicas camisetas que tienen boletas son las del equipo azul. Y es una sola boleta.

¿Será esta? Vamos a ver qué dice. El equipo azul se prepara para recibir al bicampeón.

0: equipo azul, los que quieren su camiseta, quieren su boleta, facilito. Se conectan con la palabra azul a nuestro WhatsApp. ¿Quién le dice?
1: Azul, azul, azul.
0: Desde hoy voy a sacar ganadores, pero el que gane tiene que esperar porque tenemos que mirar cómo es que es la entrega de la camiseta y su boleta. Y los junioristas se llevan su camiseta. Nosotros los junioristas, o sea. Eso va a ser tronco de duelo. Yo no sé cómo vaya a ser Beto Campo. Oye, Pecuello. Ese día oficialmente, yo soy hincha del Junior, voy con la camiseta del Junior, pelo azul, miti miti, miti miti, Jesse Jackson, ¿qué camiseta vaya a llevar? Azul, oca.
2: Gánate tu camiseta del equipo azul.
0: Para que te ganes tu camiseta y tu boleta, facilito. Usted envía la palabra azul o Junior a nuestro WhatsApp.
3: Yo te apoyo.
0: Así puedes entrar a participar y a ganar con Olímpica. ¿En serio? Apoyando a tu equipo, el equipo azul, los junioristas. La tribuna se llena con toda. Ahí va a estar la cabina Mumi.
4: Yo soy equipo azul, azul, azul, azul. Yo soy equipo azul.
0: Desde las 11 de la tarde.

0: a quitar las extensiones azules y me salen con esto. Bueno, Fedo, por favor.
1: Amy. Oh, me.

0: se privó y se... Oye, J. Cardona.
1: El futuro de Victoria.
0: Entonces, no, vamos para Guamal. Vamos para Guamal. Vamos para Guamal, pues, para que llore. ¿Cómo llora? ¿Cómo llora? ¿Cómo llora? ¡Baila, locotorro! ¡Oye, Jessy! A ver, y nos vamos con la fiesta de la Virgen del Carmen. La vamos a hacer moñón.

porque con nuestros conductores vamos a estar entregándole bono de 100K. Bono de 100K, así como la escuchaste, tanqueada, tarifa, lavada.

0: ¿Estás como el Marañón o no estás como el Marañón? Vamos a ver si la captas. Vamos a ver si la captas, Leo Vázquez. ¿Estás como el Marañón o estás como el Marañón? ¿Sí o no? Usted nada más diga sí o no y ya.
1: ¿Dónde yo nací?
0: Ahí te envío el saludo. Tú me respondes y quedo atenta, bebé.
2: ¡Uy, vieja Connie! ¡Me tienes sabrosito!
0: Porque ahora es cuando vamos a estar entregándole a nuestros oyentes. ¿Quieres una tanqueada de 100K? ¿Quieres una tarifa de 100K?
2: ¡Supa! ¡Supa!
0: Al estilo de Jofito Vida. Vamos a estar. Oído a eso porque nos vamos de alborada. Desde las 6 de la mañana.
3: Juicio.
0: Fabián Camargo va a estar encargado desde las 6 de la mañana en el Parque El Carmen. Con la asistencia técnica de Beto Campo. Y nuestro artista encargado, el gran Jesse Jackson. Nos vamos de alborada desde las 5 de la mañana en el Parque El Carmen. J. Camargo es el encargado de la hidratación, o sea.

0: encarga de la arepa.
1: Ay, ay, ay. Voy a pasar, mi amor.
0: Esto es para el 16 de julio, desde bien temprano, la cabina móvil. Óyalo. Vamos a estar 6 de la mañana. La cabina móvil con el gigante del hogar. 8 de la mañana vamos a estar en la bomba de Ava, entregando tanqueadas, tarifas, baterías. Y de ahí nos vamos para el mercado con la gran Camila Córdoba. Mercado, es la toma.

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1: ¡Una en punto!
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Carlos Centeno, tú la estás haciendo moñona por Europa, Estados Unidos y Colombia. Vamos a abrirle paso a Calencho. Río Hacha se prepara para su lanzamiento. Él no ha publicado su agenda, Guamal. Pero Guamal te espera, Calencho. Sepan de quién es la conchinchina, y si estáis escuchando, anotá que el 16 de julio, el que no me vea, el que no vea esta Calencha allá en Guamal, está ciega, bebé.

0: celoso que uno lo cele y nos oñe. Yo sí soy celosa, enchollada, empedernida y bochinchera. Yo sí soy celosa, lo mío es mío, no me lo toca a nadie. Celo a mis amigos, celo a mis hijos, celo a mis amigas, que son poquitas, entre otras cosas muy escasas. Celo a mis caramelitos, celo a todo el mundo. ¿Cierto que es Jota? Que yo lo celo a él. Que se resbale para que viaje.
1: Pero celo, quédate tranquila, que yo sí te quiero.
0: Bueno, vamos a activar el WhatsApp. ¿Quiénes son celosos? ¿Quiénes son celosos, pa' ver? A los conductores. Ale Ávila, Andrea Villamizar, a los que sean celosos que me manden notica de voz ya. Pilas a los conductores y regalo. Hoy voy a regalar una tarifa tanqueada de 100K. Pero a los celosos. Pilas pues.
2: Uy, vieja Connie, me tienes sabrosito.
0: Sabrosito a mis conductores porque estamos en su mes. A ver.
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0: Bueno, los conductores, díganme si son celosos o no son celosos. Los que ya se inscribieron con la palabra conductor, dile que voy a regalar 100K. 100K ya, a partir de este instante. A partir de este instante voy a regalar 100K. No sé en qué lo vaya a usar, porque yo te paso ahí el numeration, la transferation, tú verás ya, ver.
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0: Ok, entonces...
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0: ¡Se metió! A ver.
8: Yo escucho Olímpica Estéreo porque me encanta la radio. Ajá. Yo sí soy celoso, Carlos,
0: ¿sí?
8: Pérez.
0: Ah, nada más sí. No, usted tiene que decirme por qué es celoso. Eso 100K no te lo vaya a ganar así facilito, muñeco trapo.
9: Yo soy celoso al lado de la número uno Olímpica Estéreo, escuchando la voz hermosa, Connie Alviar.
0: Ay, qué rico.
9: Oye, Connie.
0: ¿Qué?
9: Oye, Connie, quiero que me celes.
0: Ah, está ahí bonito, hijo de Dios, para yo celarte, papi.
10: Oye, Connie, ¿cómo estamos, muñeco
0: bien,
10: trapo? Olímpica Estéreo se metió.
0: Ajá.
10: Habla el TLW174. Yo soy celoso con lo mío también. Lo mío es mío y nadie me lo quita. No lo comparto con nadie. ¡Se metió! Olímpica Estéreo.
0: Ese pollo es de los míos. Lo mío es mío, no me lo toca nadie. Ninguna guarinaki va a venir a tocar lo mío. Es más, ni los ex me los tocan, porque donde me tocan un ex, ¡ay, Cristo Jesús!
8: Hola, Connie, te habla la mancha amarilla, la que no miente. Hola, Connie, yo sí soy celoso.
0: Ajá.
8: A mí el que me mire la mujer le mocho la cabeza.
0: Oiga, pero...
8: lo pico con un machado.
0: ¡Oiga! Has infringido en las normas de violencia, hijo de Dios. Por eso no vaya a ganar. ¿Cómo decís tú que vaya mucho?
11: Yo sí celoso, Connie.
0: Ay, sí. Ya. ¡Hasta ahí! ¡Alfredo!
12: Te escucho Olímpica Estéreo, se metió. Me nombra Alfredo Carreño y sí soy un poquito celoso.
0: Un poquito, no
12: un
0: más.
12: Un poquito tóxico.
0: Un poquito.
12: Porque el que no cela no quiere.
0: ¡Eres de los míos! Yo celo porque sí, porque no, por si al caso, por quizá. ¿Quién más por acá que dice?
13: Hola, Connie, buenas tardes, ¿cómo estás? Connie, bien, yo te amo, pero más amo a mi mujer hermosa, James
0: ya me vaya
13: María,
0: a meter en
13: peinado. Esa es mi traga, Connie, esa es mi traga, Connie, esa es mi traga.
0: Tú no
13: Connie,
0: me amas.
13: Connie, pero
0: no.
13: Es que mundico se llama y que llora la niña.
0: Ve, a ti, yo voy a destrozar un hogar hoy. Ve, hoy voy a destrozar un hogar, después vengo con más ganador.

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1: ¿Estás oyendo, muñeco?
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0: Que vivan los celosos. Pero que no viva ese que me mandó la nota de hoy. No, que, ay, Connie, yo te amo, pero mi mujer no. Ah, a mí no me van a quitar mis extensiones azules, Alfredo, por favor.
1: Hombre, por favor, hombre, por favor.
0: Tú no me vayas a decir que tú me amas y que no, y que tu mujer, que tú no, señor. Tú me amas a mí, solo a mí, nada más a mí. Ay, ya.

0: celosa, no es que soy celosa hasta con mis amigos.
1: He dicho.
0: Mis amigos no pueden ser amigos de mis enemigos jamás. Porque donde yo me entere, ay.
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0: Cortadera, palera, como dice un influencer por ahí.
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0: A ver, más de nuestros oyentes celosos.
2: Bonito Estéreo se metió. Ajá. En la mancha amarilla.
0: Dímelo.
2: En el UWR812.
0: Dímelo.
2: Oye, Connie, yo soy, ¿qué?, celoso porque el que no cela, no quiere.
0: Ajá.
2: Y como dicen por ahí,
0: ajá,
2: el celoso no sufre por lo que ve, sino por lo que se imagina. Ese soy yo.
0: Socromático de mi alma, no joñe. ¿Quién va por acá enviando noticias de voz? Los tengo aborotados, ¿verdad? Oye, las mujeres que no manejan, que no tienen carro, ¿qué es lo que pasa?
3: Muñequita de trapo, Olímpica Estéreo, soy yo.
0: ¿Qué, mamá?
3: Muñequita de trapo, yo sí soy celoso, yo sí celo lo mío, ¿viste? Porque la mujer que yo tengo, la número uno, la one, ¿sí me entiende? La 1-1, la triple A.
0: ¿Cómo se llama?
3: Porque es una berraquera de mujer.
0: ¿Cómo se llama?
3: Guerrera, que me apoya, que me ayuda, que siempre está conmigo. Y lo más importante, que me dio en la ñoña, me la sangra acá ratico, ¿sí me entiendes? Entonces, esa es la mía, esa no me la quites nadie.
0: Ajá, ¿y cómo Olympic se llama?
3: Estéreo se metió.
0: No, pero tú no me dijiste el nombre de tu mujer. No, yo no la voy a mencionar, tú tenés que volver a mandar el audio y decir, tal y tal es la que me dé en la ñoña. Tú no me vayas a salir con ese cuento. Ay, no, pues, la mujer mía. Y yo sé cuántas mujeres tenéis tú, hijo de Dios.
4: ¡Ay, Dios mío!
0: ¡Ve! Yo conozco a muchos, y la mujer mía, y vamos a ver que tienen una allá en San Diego, otra en Santana, otra en Santa Marta. No, señor, a mí me dicen, no, hombre, si no, no. A ver, son 100K que voy a entregar ya. Pila, pues.
5: Tú sabes que mi número uno, Connie, eres tú, mi amor.
0: Ay, qué rico.
5: Llevo 2 años ofreciéndote matrimonio, mi reina, y nada, invitándote acá por mi pueblo.
0: Ya la cagaste, ah. Pedro.
5: Tengo 2 burros guiados aquí para pasearte y no queréis venir, mi reina. Dime que sí, por favor.
0: Alfredo, por ahora no me caso, Alfredo. No, bacana lo de los burros, pero Alfredo, no.
6: ¡Hombre, por favor, hombre, por favor!
0: Yo no me quiero casar todavía porque yo quiero consumir más caramelitos, mamor.
7: Buenas tardes, Connie.
0: Dime, amor.
7: Yo soy celoso porque soy cachón y soy mototaxi. Por eso soy celoso, porque ya me pegaron los cachos, celos, mejor dicho. Celos hasta con el mejor amigo, hasta con el primo, que viene a pasarse el fin de semana también a celé, porque soy cachón. Yo escucho Olímpica Estéreo porque me gusta la radio, se metió.
0: Y porque eres un cachón, lo dijiste tú, ¿eh? Yo no fui, así que te dedico a la canción El Santo Cachón. ¡Mua!

0: 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Esa es la emisora mía, la demás son pura bulla. 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

0: Diana Gutiérrez. Ah, tú eres celosa, eso me consta a mí. Pobre May. Jefe. Miguel Junior, Vilma, Made. Y mi eterno jefe, May de la Cruz. Carajo, a Tessa la Yurupa. May de la Cruz sabe que yo soy celosa, peleonera, enchoya. Y lo que no ve lo inventa. Carajo.
1: Yo escucho.
0: En Bosconia, mi tierra hermosa. Yo no nací allá, pero me siento de allá. ¿Sí o qué, Diana de Gutiérrez de la Cruz? ¿Qué dice el Pollo Irra? ¿Qué dice Pollo Irra? ¿Eres o no eres celoso, Pollo Irra? Tú reaccionas así como así, Pollo Irra.

0: mi celoso. Pila, porque estoy que entrego 100K.
1: ¿Qué hubo? Oye, Connie, mami. Ajá. Linda.
0: Dime, mi amor. Ella. Dime,
1: dale,
0: papi.
1: Luis, de aquí, desde la Franja Amarilla, conectado al 100% con la mejor emisora.
0: Dímelo.
1: Oye, mami, yo soy Pisi, yo soy celoso por naturaleza.
0: ¿Así?
1: Yo celo lo mío hasta con la sombra. Es más, a veces estoy, mejor dicho, tóxico. ¡Wow! Y hasta con una alarma.
0: ¡Epa!
1: Cuando yo suene de despertador, ya estoy pensando que están fregando por ahí.
0: Eres de los míos. Socromático, mi amor.
2: Buenas tardes, Connie Olímpica Estéreo se metió.
0: Dime, papi.
2: Olímpica Estéreo, porque me gusta la radio Olímpica Estéreo. Entonces, Connie, yo soy celoso, Connie. Estoy celoso. Ajá. Quiero mucho a mi esposa. Tengo 35 años viviendo con ella. Y la mujer que no cela, Connie, es macho. Y el hombre que no cela tampoco quiere. Connie, bendiciones, que me lo bendiga.
0: Mariflor. A ver, ¿quién más? ¿Quién quiere entregar 100K? ¡Yo!
3: Oye, muñequita trapo, la número uno, la triple A, la 1-1, la mampana, se llama Adriana Castro.
0: ¡Ay, ya!
3: La mujer que me pone a trasnochar, me pone a trabajar, me pone a camellar.
0: Uh-huh.
3: La que me tiene loco, la que me da en la ñoña, Adriana Castro, te amo, mi vida.
4: ¡Ganaste! ¡Ganaste! ¡Ganaste! ¡Ganaste!
0: A ti te dieron el bebido, manito. A ti te dieron el bebido, muñeco. Vení por tu 100K de una. Si no vienes, voy a colocar, ¿qué hora es? Te doy a las 2:30. Si tú no venís por tu 100K, tuki tuki lulú, bebé.
5: ¿Cómo es la vaina?
0: Que si no es a las 2:30, pierdes tu 100K. No sé en qué lo vas a distribuir. Si tanqueada, tarifa, no sé. A Fedo, no sé. Pila, porque estoy aquí entregándole a los conductores. ¿Quieres ganar? Envía la palabra conductor, bebé. Conductor al 321-6199-937 y cantando.

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1: ¡Las dos! ¡En punto! ¡Escucha! ¡Olímpica Estéreo! ¡93.7!
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0: Oye, Sebastián David. Sebastián David Corzo Alvear. Ay, ya mi niño se creció. Imagínate, y apenas tiene 8 años cuando cumpla 18, Cristo Jesús. Yo no me quiero imaginar cuando Sebastián David Corzo Alvear me presente a la novia y yo que soy socromática me quedo mirando. Ah, sí, usted es la novia. Okay. No saben el chicharrón que se van a meter. Bueno, no solo con Sebastián, Guillermo, José. Que tengo son dos machos. Así que, yernas, sepan a la suegra que se atienen. Bueno, pues. No se las voy a dejar nadita fácil a mis yernas. No se las voy a dejar nadita fácil porque a mí no me la dejaron fácil. Bueno, pues.
1: ¡Te están pegando cacho!
0: Ahí donde me le peguen cacho a mis pelados, carajo. Yernas de mi alma, futuras yernas, piénsenlo tres veces si van a pegarle cacho a mis hijos. Porque no saben con lo que se van a bajar ya. Guillermo ya va por ese lado. Guillermo está bonito porque es hijo mío, carajo. Y no solo los hijos míos, mis sobrinos, los hijos de mi compadre Beto Campo. ¿Y dónde me dan los hijos de Jesse Jackson? Ve si es lo que tiene, mejor dicho. Si es la hija, imagínate tú, Cristo Jesús, amado rey. Esa mujer está haciendo es moñona. La sobrina de mi alma y de mi corazón lo que está haciendo, porque es bella, con talento. Vea. Mi querida Crisly. Yo tengo aquí una canción de Crisly. Espérate ahí. No, ahí no va a sonar el papá, ahí va a sonar Crisly.

querido Jesse Jackson, por si acaso.

cante con los hijos míos, con mi sobrino. No, señor. Yo sí soy socromática. Bueno, ya tenemos el ganador. El conductor, que venga de una. Vamos esperando al ganador conductor de 100K.

0: eso. Oye, Tobía Fragoso. ¿Dónde andará Tobía? A ver. ¿Qué será la vida? No, Tobía está hogareño. A ver, por favor. A Fedo, por favor.
1: En mi jardín.
0: Bueno, y el conductor vino y reclamó su 100K.
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0: Oficialmente hemos entregado los 100K. ¡Carajo! ¡Toby!
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0: ¡Barry!
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0: Barrito hogareño. Que le van a cortar las venas.
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0: Se portó mal.
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0: ¡Ay, Dios mío!

0: mar de lágrimas.
1: Dios mío.
0: Y un corazón roto.
1: ¿Qué más?
0: Un mar de lágrimas. Corazón roto.
1: Bueno, por acá colocaron una canción, Oka, ahí el conductor, listo, vamos a comprárselo de una.
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1: Ah, quieren igualarnos, pero no pueden. ¿Cómo es? Esa es una. A ver, voy a colocar por acá a nuestros oyentes. Voy a colocar a nuestros olimpiquistas. Ahí está esta. Escojan. La primera no hay quien te iguale. Oído, oído, voy para el WhatsApp. La segunda, sueños de olvido.

0: la tercera es esa. El último que me escriba, escojo la canción, pero me lo va a mandar en nota de voz. No hay quien te iguale, sueños de olvido y tres noches.
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0: Ay, Dios mío.
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0: ¡Pilas! Mira que me voy para abrir de comerciales.
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0: La primera es esta.
2: Está en el Jesús.
0: La segunda es esta. Ay. ¿Qué hubo, pues? Y la tercera.
3: La segunda, sueño y olvido.
0: Para acá, votos van, votos vienen. ¿Qué dice?
4: 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Ay, Connie, que viva Olímpica.

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0: Vamos a vernos, porque sin migajas, lo que se tenga es migajas, para ver, pues.
1: ¡Gánate tu camiseta del equipo azul!
0: ¡Oye, lo! ¿Qué dice mi sobrina, ve? Tú no vas a olvidar esta belleza. ¡Nunca!
2: 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Quien guarde esa paciencia.
0: Podría ser como quieras.
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0: Tú no olvidas esta belleza. Oye, Jason García.

0: Jason García. Con nombre y apellido para que sepáis. Bueno, y los que quieren ganar al nombre de Toro Fil, tienen esas goteras ahí, esmigajadas. De una, envíen la palabra Toro Fil al WhatsApp 321-619-937. ¿Querés ganarte tu camiseta, tu boleta? Estoy cargada de premios, mis amores, a lo que nos tenemos acostumbrados con Olímpica Estéreo. ¡Dímelo! ¿Cómo es? FM. ¿Cómo dice?
1: Uy, Connie, sonaron las campanas.
0: El que quiera camiseta y boleta, ¿qué dice?
2: Azul.
0: ¡Oye, Apecuello!
2: ¡Azul, azul, azul, azul!
3: ¡Azul! ¡Y que se siente el equipo azul!
0: ¿Quieres tu camiseta? ¿Quieres tu boleta? Con la palabra azul o Junior. Bueno, el que quiera la camiseta y la boleta es con la palabra azul. ¿Estamos claros? Palabra azul, el que quiera camiseta y boleta. Si eres Junior, solo puedes entrar a participar por boleta. ¿Estamos

0: equipo azul, a los que quieran su boleta. Facilito con la palabra azul, con la palabra azul.
1: Uy, Connie, sonaron las campanas.
0: A los que quieren la camiseta del Junior, Junior. ¿Queréis tu camiseta, bebé?

0: 18 es la cita. Apoyando el Junior, apoyando el equipo azul. Vamos a estar en vivo desde la tribuna con Olímpica Estéreo. Oye, eso. Oye, Ape Cuello. Ape. Ape.
1: Ape. Azul, azul, azul. Yo soy equipo azul. Azul, azul, azul. Yo soy equipo azul.
0: ¿Cómo dice? Vamos a estar en un homenaje muy bacano.
1: Azul.
0: Con el sello de Olímpica Estéreo. ¿Cómo dice? ¿Cómo dice?

0: camiseta del equipo azul con Olímpica Estéreo, camiseta y boleta, bebé.
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0: A los que son equipo azul, pónganse las pilas, mis amores. Van a llevarse camiseta y una boleta, camiseta y boleta. Porque acá estoy viendo y que no, que 10, 8, no, no, señor. El que se lleva su camiseta se lleva su boleta. Ah, pero uno y uno.

0: apoyando al equipo azul en Valledupar. El sábado, Babe Muñoz.
1: ¡Junior! ¡Junior! ¡Olímpica!
0: El bicampeón visita la capital mundial del Valle.

0: camiseta Junior, mi pelo azul, con todo, pero ajá. FM, ¿cómo hacemos ahí a Fedo, por favor? ¿Cómo hacemos ahí a Fedo? FM, lidera todas estas actividades, Javier Fernández, maestre. Coloca ahí entre la espada y la pared. FM,
1: gánate tu camiseta del equipo azul.
0: Imagínate tú, FM, procura venir rápido. Ya, acaba tu vacación, FM, hazme favor. A Fedo, por favor.
2: Hombre, por favor, hombre, por favor.
0: A Fedo, por favor. Ya, FM, ya. Vení para acá. Ya, acaba tus vacaciones. Yo no sé cómo vaya a ser. A Fedo.

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1: Las tres en punto.
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dice. Ay, ve. Ay, ve, Connie tiene cana. Pero pintada de azul.

0: Jessy ya me enseñó para que me lo crea. ¡Ven para acá, Jessy!
1: ¡Eh! ¡Ay, adiós!
0: Se va mi juventud y ahora ya no la vuelvo a ver.
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0: y me deja
1: solo con mi vejez.
0: Y los colágenos a bordo.
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0: ¡Ay, sí! Difiero contigo, cacique, porque llegan mis colágenos, mi amor.

vamos con celebración de cumpleaños. Ya decía nuestro camarógrafo. Yo lo tengo por acá. Ya sí graba, bebé. Hoy de cumpleaños también Alberto Liñán, ¿verdad?

0: celebración hoy con todo el cariño a mi querido y estimado a Wilder Payares. Wilder Payares, el Cabe, cumpleaños. Hugo Escobar, tu tío, te desea. Bendiciones, hoy es su día especial. ¿Qué dice? ¡Felicidad! ¡Óyelo!
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0: Hoy celebrando su cumpleaños en la sintonía de Olímpica.
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vamos cargados de premio, mis amores. Oye, FM. Solo les puedo decir que estén atentos en la sintonía porque se viene con toda. FM. FM, ¿cómo hago contigo, ve? FM. Vamos a felicitar hoy de cumpleaños. Marto, espérate un momentico. Espérate, Marto, Marto. Regálame un instante porque nos vamos de celebration, de cumpleaños.

Las felicitaciones están para Duvernay Leyes, sus amigos y todos los compañeros del taller y todo el gremio automotor de Valledupar, mi amor.

Robert Rey Leyes. Bendiciones. Felicitaciones hoy. Celebramos y vamos de una porque con toda esta alegría celebramos en este Domination Lunation al médico internista Antonio Araque. Antonio Araque García, el Antonio Araque, el orgullo de Manobre. Recibe las felicitaciones de su familia, amigos y todo el gremio de salud para mi querido. Mi médico de confianza, o sea, oye, Toño Araque.

0: Área 51. Su querida y amada esposa, sus hijos, padres y todos los comerciantes de Valledupar. Hoy Alberto Villán, díselo, May.
1: ¡Feliz cumpleaños!

Ok. En serio. Y en vivo. No, voy a colocarlo acá suavecito. Ok, conductor ganador. El conductor ya reclamó su 100K. Ya él reclamó su 100K. Está arreglado. Y él quiere este. Pero no te voy a colocar en vivo, manito, porque eso demora más.

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0: noche, bebé. Solo una noche, mi amor. Ya no estoy pidiendo más nada, bebé.
1: ¡Connie!
0: ¿Qué?
1: Es que si habláis sabroso, ¿ah?
0: Yo estoy pidiendo dame una noche, manito. Imagínate, tú, ve. Dame una noche, ve. Solo una noche estoy pidiendo, ve. O soy mal polvo, no sé qué es lo que pasa ahí.
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0: Oye, papi.
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0: Papi.
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0: Amor.
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0: Cochita rica. Es contigo, bebé.
2: Yo

0: ¿Cómo es? ¿Cómo es? Ribby Blaine.
1: ¡Rolando!
0: No, ese no, ese no, ese no es.
1: ¡Olimpiqueando! ¡Olimpica Estéreo!
0: Ahora sí, ¿cómo es?
2: ¡Le están pegando cacho! ¡Ja, ja, ja!

0: A mí que no me lo coloqué ahí al lado,
1: ¡Sabor, sabor!
0: Yo te quiero de mi alma, Jessy, ya eso, pero al lado no lo quiero.
2: Venado, vive.
0: Está más que activo. Excelente, porque estuvo en presentaciones del 11.
1: Mírala ahí.
3: A la vela.
0: Ayer, con todas las de la ley.
1: No, no, no, no. Ay, no, no, no.
0: Se prepara Manaure, La Mata, El Carmen y Varas Blanca. Ay, ya. Sí, vamos bien, con todas.
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0: Ay. Y eso, que estuvo ahí presente en cumpleaños Sebastián David.
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0: Eso fue tronco de concierto, Dios mío.
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0: Que no se entere el papá porque después me demanda.
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0: Que no se entere el padre de Sebastián David Corzo Alvear porque.

0: tronco de reserva que hizo Sebastián David Corzo Alvear. Oye, Seba.
1: Y se metió el sapo.
0: Y eso que nada más tienes 8 años, hijo de Dios, y con esos tíos, amado rey. Ay, te ríes, Jessy.
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0: Bueno, yo no respondo para el otro año. Oye, Seba.

de las 4 de la tarde en el Estadio

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0: vamos como amantes inocentes. ¿Te parece, mi amor? ¿Te parece, papi?
1: Que venga.
0: ¿Te parece, mi amor? Como decimos nosotros, bajamos dos rayas y hacemos. Oye, tú, ¿qué hacemos? Bueno, ¿y qué es lo que está pasando? Vamos a ser tú y yo amantes inocentes.

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1: Las 4 en punto.
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bono de 100K para tanqueada, para el que quiera, ajá, o sea, la tanqueada, el tema de la tarifa. Que va a llorar la niña. Hoy sacamos un ganador que dice, a ver, a nombre de mi querido Jafi David sacamos dos ganadores. Me gusta esto, ya mentira, y ahorita voy a decir cuáles son los dos ganadores. 100K para que llore, para que se migaje, para que se destruya lo que está aflojado.

quiero por favor que echen para acá los que están lejitos. Venga, venga, venga. Todos los que están aquí. Vamos a hacer este coro. Vamos a hacer este coro todos. Este corito todos. Venga. Vamos a apoyar a Jesús con esta canción. Me apoyan a mí también porque la canción es mía. Vamos a hacer el corito todos. ¿Quién es? ¿Se escucha?

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0: ¿Cómo es la vaina?
1: Andrés Valencia, el que las pone a llorar. Mira, eso es lo que le gusta.

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sigue generando noticias el rey Guajiro Churo Díaz. ¿Cómo estás? Si de una viene. ¿Dónde están las canitas al aire, ve? ¿Cómo es? ¿Dónde es?

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0: sacando ganadores, el mejor estilo de... ¿Cómo es que dice?
1: ¡Arriba, mi gente!
0: Estamos sacando ganadores de 100K. 100K de... Puede ser tanqueada, puede ser de tarifa.
2: A los
0: el mejor estilo de...

0: niñas, hola.
1: Cristian Riccioli y Carlos Arturo Pinto.
0: 4:00 p.m, 50 minutos, entregando premios.
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0: Óyelo, ¿cómo es?
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0: Ahora es cuando tú vas a recibir

0: tanqueamos.
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0: Oye, lo mira bien.
1: 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Que habla de mí.
0: Un disco pegado, bacano, sabroso.
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0: De los temas que solicitan.
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0: Está aquí con la madre. Aquí.
1: En cuatro paredes.
0: Está aquí.
1: ¿Quién eras tú?
0: Bueno, ahora si tú quieres comprobar, mandá, Carmen José.
1: Moría muy risa, aguantándote este loco. Ay, ay, ay, ay, ay, ay.
0: Tengo que mandar la ubicación, bebé.

0: que a uno de acá.
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0: A él le gusta este tema. Vamos a colocárselo aquí para ver si...

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0: a quien he hurtado, pues son mi razón de ser. Desde el primer momento que supe ya ser madre de estas dos bellezas, doy la vida, lucho por ellos, trabajo por ellos incansablemente. Y pues que mi Dios me dé larga vida y salud para verlos crecer y verlos felices como son.
1: Ay, amor, comparto contigo ese deseo. Que tenga a Guillermo José y a Sebastián David, que Dios me dé larga vida, sobre todo para conocer a la nuera.

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1: La verdad, mi amor, en estos días he pensado tantas cosas que volver a hablar de ese tema no quiero, pero yo te quiero decir esto.
0: ¿Qué?

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1: 6:00.
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